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1: Son las 8 con 32 minutos.
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1: Son las 8:49.

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1: Son las 9 con 2 minutos.
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1: Son las 9 con 2 minutos.
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1: Son las 9:31.
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0: Son las 9:41.
1: ¿Qué tal? ¿Cómo les va? ¿Cómo están? Un gran saludo para todos nuestros amigos y amigas que están en la sintonía ahora junto a nosotros. Muy bien. Un gran saludo a esta hora de la noche para todos nuestros auditores y auditoras que están en la compañía de la radio, a través de Radio Kenak, en el 107.1, a través de Radio Coloane, 92.3. Muy bien. La. ¿Qué cosa dice acá? La. Ah, ya. Protégela. Protégeme, Señor, con tu espíritu. Muy bien. Saludos para todos nuestros auditores. Cada cosa que ve uno mejor dice uno.

Se va. Esto está todo expresivo ya, Cristiano. Dios, está todo. Vamos a la música, seguimos con lindas canciones a esta hora de la noche. Acá en su Radio Colombia, 92.3, Radio Kenak 107.1.

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1: Son las 9:46.

Eso es, muy bien, muy bien, muy bien. Ahí estamos, ahí estamos. Faltan 2 minutos para las 10. 2 minutos para las 10, ahora uno. Cachaste, ¿no? 2 minutos para las 10, pero ahora falta uno. Ah, saludito, saludito.

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1: Son las 10 con 2 minutos.
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5: Estamos de regreso, estamos de vuelta, estamos acá. Porque yo nunca quise quererte. Ahí estamos, hermanos, hermanas, que hasta ahora están en la sintonía junto a nosotros.

Ahí está el horóscopo acá. Sí, dejémoslo ahí nomás. Deberíamos buscar un horóscopo para más tarde. Vamos a continuar con la música, vamos a seguir con toda la buena programación a través de Radio Kenak 107.1, Radio Colván en 92.3.

Eso es, muy bien, ahí estamos con toda la buena música, toda la buena programación hasta ahora de la noche. Para todos los auditores y auditoras que están hasta ahora en la sintonía junto a nosotros, muy bien. La la la la la la la la la la la la la. Saludo para Hortensia, ¿cómo está Hortensia? Hortensia, la flor. La la la la la la la la la la. Saludito, saludito hasta ahora en la noche para todos nuestros auditores y auditoras. Noche. Playa. Saludo para Fabián Alvarado, dice por acá Loncón, hola amigo. Hola, hola, ¿cómo está amigo? ¿Cómo lo está pasando? Saludo, gracias, gracias a ustedes, dice por acá. Saludo para la Hortensia, ¿cómo está Hortensia? Ah, me dijo que estaba bien ya. Saludo para Lucio Bando, ¿cómo estás, Lucy?

0: Hola, un saludo para Martina desde Fresia. Un saludo a mi señora Ana María, ¿cierto? De Punta Arenas, saludo.
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0: Arriba nomás.
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0: Ahí vamos. Chino dice por acá, un saludo desde Win. Saludo a Win.
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0: No lo escuchó la Martina, bueno, te...
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0: Saludos para la Martina, ¿no? ¿Cómo ella decía? Hola, dice un saludo desde a Martina desde Fresia. Saludos a Martina. Aria Mancilla, saludos de Francia. En serio, por allá anda. Teresa Mancilla dice: hola, buenas noches, don José, ¿cómo está? ¿Cómo está? Saludos a usted, dice, y a su familia. Gracias. Jorge dice por acá, saludo para mi bisagra. Si no está en la puerta, está en la ventana. Saludo para Alicia. Alicia va en el coche. La que va en el coche.
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0: Sí. Saludo a Jorge, saludo a Juan Antonio, buena paisano. Saludos.
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0: Saludo para Ricardo, dice saludo para mi prometida Evelyn Cárdenas. Lo escucho, un saludo, dice la venta. Saludo para Jorge,
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0: Andro dice acá, un tema de los llaneros en la frontera. Métele rumba a la jarana, dice. Saludo para Juan Antonio, sí. A ver, vamos a ver por acá. Saludos, saludito para Juan Antonio. No es Juan Antonio Nemes, no. Un saludo de Argentina, me dice por acá, un gran saludo. Saludos a Shao, que dice amigo a C, la familia Teneva, saludos a la C.
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0: Vámonos conectándonos. A ver, ¿qué más por acá? Arriba.
3: Hola, mi niño, ¿qué tal?
0: Rudy Cerda dice por acá, noche, mi hijo Javier escuchó el saludito. Nos reímos mucho.

Don Nelson y la Ana, ¿dónde están? Don Nelson, para mí que hoy día no le dieron permiso, dicen acá. Yo no soy el que lo estoy pelando. Por si acaso, Don Nelson, hoy día no le dieron.

0: ¿Quién más? ¿Quién más por acá? A ver. Vamos por los 300. ¿Iremos a llegar algún rato? Sí, yo creo que sí, ¿cierto? ¿Nos tenemos fe nosotros? Yo creo que sí, vamos a llegar a 300, más de 300. Lleguemos a 1000. Para eso, ¿qué cosa tiene que hacer? ¿Bailar? No, bailar desnudo, no, como está bailando desnudo, no hay que ver. No la embarra tampoco. A ver, ¿qué más por acá? Saludos para Edgardo. Saludos a los amigos de la lancha, dice doña Claudia, dice Lucas. El Ana no tiene permiso hasta que termine el pan. Saludos a los bomberos, dice de Carahue y Chile. Aquí escuchando la buena música, dice en Puerto Chacabuco, buena música. Luego, don José, vamos a pasar lista. No vayas a pelarte tampoco. No, mejor no.
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0: Vamos conectándonos. Saludos, buen fin de semana, gracias.

0: Para todos, súbale el volumen a la radio, súbale. Hoy día, ¿quién saludamos? Sol Latino presenta a su nuevo grupo. A los Isidro y a la Denise.
1: Los pueblos de Chile.
0: Oye, las chicas te quieren en Aysén, dice. Hago un panorama para este fin de semana.

Póngale talento, che, dice. Saludos desde Punta Arenas, sector Agua Fresca, de parte del Pata. Mau dice por acá, saludos amigos de Galvarino, saludos para su amigo Mauricio, abrazos de Mauricio Valdebenito, ya. Abrazos colegas, dice, abrazos colegas. J dice, saludos de Coyhaique, algo de los Príncipes del Norte.

0: Ahí estaba ese temita musical hasta ahora de la noche. Muy bien, muy bien, muy bien. A ver, saludo. Ah, saludo ahí para Jota, acá está su tema. Saludo al amigo Pablo, dice.
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0: Dice de Calbuco, ¿ah? Gonzalo Carvajal dice saludo de Purén. Saludos. Ricardo dice por acá, ponga esa canción, Mi Cárcel, de la...

Toquen la pantalla, cabros, toquen la pantalla. Y vayan dando tap tap. Hola, buenas noches, dice. Pueden tocar una canción. Me gustan las micro, dice. Vaya llena. Saludos, hola, hola. Saludos, gancho de Antofagasta. Chat Mix dice por acá, buena cumpa. Soy Ricardo, quiero enviar un saludo a mi señora Jessica y a mi hijo Joaquín, saludo para Joaquín. Natalicio dice buenas noches, amigo, un saludo desde Cañaripe. Tócame la canción. Hola, hola, saludo desde Río Bueno, región de los Ríos. Nicolás Algueta dice un saludo a Chacao, amigo. Saludo para Nanet, hola don José, tanto tiempo, pasa a saludarlo acá desde Puerto Montt. Saludo para Nanet, ¿cómo estás? Excelente, muchas gracias. Quisiera, dice Carlito, escuchar la carretera de los cacheros del sur. Quiero escuchar la canción, dice por acá. Nané, su otro locutor ya no está, no se conectó. Don José, no, tiempo que no nos conectamos. No hay tiempo que no nos conectamos tampoco nosotros. No cumplía nada. Alguien dice de Shauke en sintonía, saludo para Shauke. Hola, un saludo para doña Sara Gallardo. Andro. Saludos a Felipe Garrido, dice. Oh,

Quiero enviar un saludo a mi madre, dice Olga Abarca. Con la canción, dice, que encuentre usted. Ah, muy bien, gracias, gracias. Saludo para Víctor Poblete, dice, saludos desde Talca, Chile. Júrame un saludo para Nicolasita. Temazo, gracias, gracias.

A ver, vamos a ver por acá. Saludo para Cross. Saludo para, gracias, dice por el tema. Cross dice, buenas noches, pariente. ¿Cómo va la noche aquí haciendo un navegado? Ese tema y su vino. Saludos.

0: Fabián.
1: Queremos saludar a todos.
0: Dice mi mamá, Olga, si le puede cantar mi niña bonita, dice, de parte de Carlos Andrés Guerrero.

0: César dice por acá, saludos de Chubut, Argentina, saludos. Saludo a la pequeña Julieta, dice que está escuchando desde Quillón. Saludos a Quillón. Jamás te haré un... Ignacio Argel dice por acá. Anda constante, definitivo. Un saludo para Claudio Galindo, dice de la Esquema, que está con su distraída casita. Francisca dice buenas noches. ¿Qué hubo, gallo? ¿Cómo está? Acá de San José de la Mariquina dice, está muy helado, pato, dice. Está helado, pato. La doña Lanet dice, no se conectaba con usted porque estaba en otra radio. Ya lo, sí, no, ya lo castilla.
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0: Sí, pero déjelo nomás, déjelo. Ventanas, saludos,

De aquí desde al lado estamos escuchando. Saludos para nuestros amigos de al lado. El llanero de Chiloé dice: estamos compartiendo con la familia y un amigo de nombre Manuel. Estaba en la radio, dice, del curita. Ah, quizás qué cura estaría hoy. La la la la la la la. A ver, a ver, a ver, a ver, ¿quién más? Saludo para Hortensia. Ella es la flor. Muy bien.

Eso ha llegado a la ciudad. Muy bien, muy bien, muy bien. Hemos llegado a la ciudad, cristianos, hermanos, hermanas. Querido público en general. Ahí estamos, ya estamos, ya estamos, ya estamos. A ver, a ver, a ver, a ver, a ver, a ver. Dice por acá, dice, dice, dice. Buena, buena música, don José, aquí escuchando. Ah, saludos para los amigos de lado. Así que quedamos a la Hortensia. Aquí dice, usen no sé cuánto. Aquí, socialista dice, nosotros acá acostados, ya calentito en la cama, esperando la canción. Mi niña bonita. Ya, Mick dice por acá, buena música, amigo. Saludos para nuestra amiga Miriam allá, Miriam Andrade, ¿te acepto? De Chonchi, saludos, ¿cómo está? ¿Están Chonchi? No, no. Saludos ahí para Alicia, hola Hortensia. Saludos para su amigo Lucín, ¿cómo está, amigo?

Hola Alicia, dice por acá, saludo a María Mancilla de Calbuco. Ella es la jefa. Ella es la reina del sur. Sí, ella es la reina del sur, dice nuestro amigo Luciana. Saluden a la reina del sur. Sí, háganle reverencia a la reina del sur. Ahí sí. Dice por acá, hola, ¿se puede solicitar un tema? Claro, si lo tenemos, ningún problema. Se está escuchando, dice, acostada la patrona. Muy bien eso, pues sí, porque es la reina del sur, entonces las reinas casi no hacen nada. Y los reyes menos. Porque los reyes son los reyes. Se enojan porque soy directa para decir las cosas, dice la Alicia. Deja alma cristiana, cálmate, déjate de estar calentándote la cabeza, vos igual. Don Nelson dice, hola, hola, saludo, buenas noches para todos. Luis Jiménez dice, saludo desde Apure, Venezuela. Saludo a Venezuela, ¿cómo está Venezuela? Oye, chico. Hola, don Nelson, yo ya lo estaba echando de menos, dice que no se conectaba. Sí, la Alicia te peló, cristiano de Dios. Yo no pude hacer nada. Tuve que quedarme callado nomás yo. Terrible. Lo que siento por ti. ¿Qué pasó con la... ¿Qué pasó, Alicia? ¿Por qué está en broma, Alicia? Por eso que le digo, no lo pesques, déjenlo nomás, Cristiana, déjalo que haga su vida nomás igual. Pues. Cross, saludo para Cross. ¿Qué se teje? Dice, le extrañaron, andaba, dice, en un cumpleaños con la patrona. ¿No es que no le habían dado permiso? No, yo nunca dije nada, Cristiano, nunca, nada. ¿Cómo se llama la radio? Dice. Ahí está escrito. Jordan Chiloé dice, saludo para Shaolinek. Para mi hermano Seba, saludo para su hermano Seba. Saludo a mi hijo Joaquín, dice que lo va excelente esta semana en el colegio, que lo fue excelente. Ah, muy bien, Está bailando, dice, en su cama, escuchando tu radio, dice la María. Saludo para la María, ella es reina, y como reina, tú, Lucín, él tiene que hacer todo lo que diga la reina. Claro, si le dicen que le besen los pies, usted tiene que besarle los pies, porque es reina. Nay dice, hola, estimado, saludo para mi madre, Liana Mayorga. Y yo por el estero de... Porque el tal, dice. Muchas gracias por el saludo, don José. De nada. Nelson Sebastián dice por acá, hola, saludo de Río Janeiro. ¿Cómo está Río Janeiro?

0: las Islas Canarias, no nada que ver. Saludos para Chernek, dice, saludos para Chernek. ¿A dónde quedamos? ¿Dónde quedamos? A ver, ¿a dónde quedamos? Aquí. Saludos a Chablinek. Le puedo hacer llegar una... Ah, una cachaza. Lo conozco, don José. Usted nunca dice nada. No sé, es verdad, nunca digo nada. Yo en todo momento lo defendí, Cristiano. En todo momento le dije, oye, Alicia, eso no es así. No le dan permiso a don Nelson, no es así. No le crea a don Nelson, dice, no le crea nada. Alicia, compórtese. Oye, tío, un saludo para Chablinek, Cristiano de Dios. Andaba en un cumpleaños, dicen, Quilicura. Y había cura, ¿no? Un saludo para Martín Gallardo, dice, por ser el futbolista con un tema de Felipe Ritmo Cumbia. La Reina del Sur le mandó un, una platada de poroto antes de acostarse. Madre de Dios, Cristiano, te va, andate preparado. Yo creo que te va a llegar el gas antes de que lo dé el gobierno. Y gratis. Cálmate, Alicia, por favor. Una consulta, mañana a qué hora empieza a hacer live para mantenerme conectado. No, no, mañana no hago live, Cristiano. No, no, no, mañana no, po. Y, igual yo quiero relajarme un día. Dos días me relajo. Y los domingos casi nunca llevo. La, la, la, la, la, la. Sebastián Robles, un gran saludo. Dice por acá, Coyote, hoy me desaparezco, hoy me toca la conyugal. Muy bien, me parece, ¿eh? Kama Sutra, Cristiano. ¡Horrible! Iba a decir la mujer.
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0: Yo no lo dije, ¿eh? Se busca la suegra de Cross, dice, anda desaparecida y pasaron lista y por eso ayer no quedaron. Pasó con la Alicia, dice que andaba con la escoba hoy. A ver, vamos a pasar lista, vamos a pasar lista porque aquí váyanse dando todo a conocer. Yo estoy acá, me dicen.
2: En el nombre de fuera, depresión.
0: Vamos a botar la depresión, para eso vamos a pasar lista. A ver, a ver.

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1: Amigo, ¿cómo lo haces para transmitir por TikTok? Dice.
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1: Ay, yo te conecté un cable el más cristiano de Dios y. Es porque me funcionó. Esa pieza está aromática, dice, ¿no? No sé, ahí más tenía que conectar el gas, cristiano de Dios, ya te llegó el gas, tío. Antes que lo dé el gobierno.
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1: Claro, dice que le van a depositar para el gas. Sí, que usaste Ruplay con tu diablo. Con tu mentira le pone el pollo. La la la la. A ver, ¿qué más dice por acá? Si la suegra de Cross se fue la pobre, dice la suegra, ¿dónde estará? ¿Estará en su casa? No sepa. Me envía su número para llamarlo, dice, para la radio, para pedir un saludito. Mátame un WhatsApp, más cristiano yo. Casi no recibo llamadas porque estoy ocupando el teléfono acá en el aire. Y los chinos todavía no me han hecho el otro teléfono para yo poderlo separarme. Están haciéndolo todavía, no, la máquina no lo. Igual se van a demorar porque es de cuarzo, dijera un colega. ¿Sabe cuánto se demoraron en hacer un teléfono? 4 días, dijimos el otro día. 4 días demoraron. Así que escríbame en WhatsApp, ¿no? Al más 569-88-54-2390. Javi dice por acá, buen amigo, saludo, ponte un tema al camionero. El llanero Chiloé dice por acá, quiero invitar una tertulia en Isla Chalnec. Con una final de cumbia, dice, junto al llanero Chiloé, muy bien, ¿eh? Salida a las 11:30 de Chalnec. O sea, de Chequeana a Chalnec, así es la cosa. Por si quieran ir. Belén, Ana, Leslie, la Leslie hoy día no está, ¿eh? Coyote, Cross, Lucy, me faltan muchas. Falta la Ana. Selfa Inés dice, hola de melón. ¿Cuál melón? No creo que la suegra de Cross dice, ande dentro de una maleta. Ay, Selfa, saludo para Selfa Inés. Oye, la reina del sur no quiere que me vea al espejo, dice. Espejito, dime cuál es el más. Decime quién es la más bella. A ver, por acá. ¿Qué más dice que? Dice que me dé permiso. Dile que me dé permiso. Oiga, denle permiso nomás para que use el espejo, no hay problema. Si lo cae, lo paga, Lucín paga.

0: Nace un cable nomás, Cristiano de Dios, que conecté ahí al teléfono, directamente al teléfono, y donde dice AUK, AUK 1. Bien especificado, ¿eh? Un cable con dos patas, una donde sale el audífono, el otro sale el micrófono. Y ahí va al AUK 1. Ahí tengo unos volúmenes en el AUK 1. Y ahí salemos.
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0: A ver, la Ana, ahora vende sopa y pilla con palta, a la rica sopa y pilla, a la roca, no, la roca no. A la rica sopa y pilla, a la rica sopa y pilla, lleva la sopa y pilla.

Don José, lo encuentro distinto. Usted con la música romántica se transforma. Buena, buena, saludos de San Carlos de Ñuble. Sí, a un minuto. A un minuto. Igual podríamos colocar unos románticos, ¿eh? Puro amor, puro amor.

0: Ese. Nos ponemos romántico a esta hora de la noche, a ver. Románticas y romántico. Esta noche es para usted. Solamente la canción, sí. Después de la canción volvemos a lo normal. Románticos y románticas. Buena. Aproveche y mande saludo a mi señora Marta, que está a mi lado mío, dice Marta, y le dice Don Nelson, son la número uno. Marta, déjame buscar el tema de la Marta. Así le dice Don Nelson, mire.
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0: Esa es la canción de Don Nelson cuando le cantan.
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0: Habla de vacunar, Cristiano, Dios, no te digo yo. Ay, ay, ay, no, no te digo yo, sino... Saludos para los amigos ahí que están en la sintonía. A ver, qué más por acá? Vámonos conectando, cristianos de Dios. Vamos conectándonos al Laipe. Saludos desde Puqueldón, dice. Saludos, Alonso. Una noche... Responda. Ay, lo que tengo que aguantar, dice para acá. Conéctele nomás, Cristiano Dios, a ver, andar la cocina acá. Con ese acá usted va a cocinar, no, capaz que explote la estufa, no, dice para acá. Era una noche redonda, ay.

0: a ver, quién más por acá? Un saludo para mi cumpa Chita, dice. Y está seco, anda en la pega, dice. Ya queda poco. Para el 12 este otro, para el 12 este otro. Claudio dice por acá, saludo amigo desde Isla.
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0: Betty Coy. Melinka. Saludo para Martina, un saludo. A Andro Vargas dice de Fresia. Veo callada esta mujer, esta noche. No sé qué pasará. Yo la Ana Puebla no la veo. La Alicia está calladita. La Ana Puebla se fue. Yo vi que se le estaban quemando los churrascos con hoyo. Sí, algo pasó allá. Saludo para Elber. Saludos desde Antofagasta, amigos. Un saludo para Freddy de New Show. Yo no estoy callada, dice. Yo no estoy callada.

A ver, a ver, a ver, a ver, a ver, a ver, ¿quién va por acá? La, me dio sed. Lo miro, me da sed. Ya tuve que decir las cosas que tenías que decir. Nelson Sebastián dice: ¿algún dato de cabaña en Kenak? Si hay varias cabañas. Nelsito dice por acá: saludos desde Horno Pirén. Un saludo a mi esposa Jessica, dice: mujer muy esforzada, la amo, la amo. ¿Qué le querrás pedir a la Jessica, vos? ¿Qué le querrás pedir? ¿Que le está diciendo que la ama? ¿Qué habrás hecho? La señorita Alicia dice: la señora, señorita Alicia, deme una sonrisa. Dice: ya todo pasó. Toda esta vida es bella. Esta vida es bella.

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1: Ahí estamos en el 92.3, estamos en la radio Coloane a esta hora. Muy bien. Dice Nelson Sebastián, dice por acá, un saludo a todos, pronto visitaré Kenak. Sebastián Robles dice un saludito para mi guacho, el flautita. Juliana, le damos un saludo a la Juliana. Claudio dice por acá, saluda a mi amigo Chupilca de Kenak. No aparece, no le dan permiso, don Nelson. Nelsito dice saludos.
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1: Colombia, Yingua. Saludos a los amigos de Yingua, ¿cómo está la cosa en Yingua? Juliana, Juliana dice nombre de teleserie. Algunas mujeres no le darán permiso para que... Tienen que avisar, ¿ah? ¿Eh? Sí. Ya, y el tema que le pedí, Pedro dice por acá, hola amigo, ¿de dónde transmite? Mire, desde mi casa. Claro, es lo lógico. Desde acá, desde Marte, estamos acompañándole. Saludos, saludos, saludos, saludos, saludos. Saludos para Pedro. Shamik dice por acá, hola, un saludo para la familia Turena Gallardo. De Reldehue. Desde La Unión, saludos. Fernando dice saludo para el Winnie Winnie Winnie de Roble. Alonso dice quiere enviar un saludo a Frenos de Ahorro. Sebastián dice por acá, un saludo.

Felipe dice, Félix dice, un saludo para mi hija Silvana y a mi amor de mi vida Daniela. Hablando en serio, don José, ¿usted de dónde transmite? De una casa. No, de mi casa. Loreto Fran dice por acá, Sebastián.

Eso es, ya no importa lo demás, decía la canción. Muy bien, saludos ahí para todos nuestros auditores. Saludos para el Tomish, ¿cómo está Tomish? ¿Cómo ha ido la siembra? ¿Crecieron la...? No, no era el lechuga, que fue el que era este... ¿Crecieron tus cosas? No crecieron nada. Se secaron. Ay, saludos. Saludos para Mateo, dice Fernando. ¿Y cómo se llama la radio locutor? Ahí está escrito donde me siguen. Por eso la nena a veces entiendo. Ah, voy llegando, dice por acá. Sebastián Robles. Mateo de Algarrobo, dice por acá. Ay, le ayuntaste pariente con ese tema. Muy bien, saludos para el Gonza. Ñuco 69 por acá. Ñaco. Usted se ríe nomás, don José. ¿Eh? Eco. Saludos para Jorge, dice un saludo para mi amigo Rule, el potro de Algarrobo.

0: Jorge dice un saludo para mi tío Tostado, el potro de Casa Blanca. Hola Hortensia, que ese diablo dice hoy. Hola Marte de Santiago. ¿Cómo está, cumpa? Dice, estoy integrado. ¿De qué me perdí? Recién está integrándose.
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0: El cross desapareció, habrá llegado su suegra. La Hortensia dice, hola don Nelson. El Botas dice por acá, saludo para mi guayita linda, dice que la amo. El Tommy, salud para el Tommy, parece que está enojado. Aquí me hablaron, yo no entendí nada.
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arrogancia de disfrutar. Eso es, dice que va a enseñar su película favorita. ¿Cómo se llama el locutor? Nombre y apellido. Saludo, el potro de, con resorte, dice por acá. Oye, Tommy, si fue usted, se pegaron tus lechugas, ¿no? ¿Qué cosa? No, lechuga, no. ¿Cuánto diablo eso fue que dijiste que era, pues? Ya se me olvidó igual. No, no sé qué sembraste otro día, ¿pegaron o no pegaron? Nada, para mí que ya te... Ya se secaron, nada. Eso que no hubo calor, imagínate. La, la, la, la, la. A ver, muy bien, saludo a Fran de Castro. La Casa Mar. Nino, Ñanculeo, dice por acá, hola, saludo de la Luna Región. Saludo para mi amor María. Hola Tomasito, hola Tomás, Tomis. Joel dice por acá, saludos de Punta Arena. Su radio es su radio la favorita. Saludo a mi suegro Juan Vidal, dice que está, dice, tomándose un jote. Saludos.

así con la chica, dijo que iba a hacer su mejor película. Estoy invitado a una película. Amelie se llama, Amelie. Buena foto, dice. Saluda a Raquel. Raquel Macías dice, saludos Río Gallegos. Buenas noches, don José, dice Lara Puebla. ¿Cómo están, a Puebla? ¿Cómo está el consejo de ancianas? Saludos, saludos para Amelie. Pues Fernando Ruiz dice, hola por aquí, ¿cómo está, amigo? Guata de perro. Llegaste, Ana, llegaste. Muy bien, gracias a Dios, dice.

Eso es, muy bien, muy bien. Muy bien, gracias a Dios, dice Lana. ¿Qué cosa me mandaron ahora? Me mandó una guinda, unas manos y una cara. Y que te están invitando para una película, igual este saluda a Don Nelson, ¿eh? Amelie te invita. Ay, ay, ay, saludo para ti, dice. Muy bien, saludo acá a Don Nelson, muy bien, saludo. Extrañándola. Ay, se hundió el barco, dice, ¿dónde está? Marisa Lago dice por acá, hola, qué bueno, qué es para bailar. La Amelie dice, sí. Sí, que te invitara a mirar una película. Yo tengo la mejor película.

Se acabaron la sopa y pilla a Luca y a... Ah, no, se acabaron, de veras. Se acabaron la sopa y pilla, se acabaron, dice la Ana Puebla. Se acabaron la sopa y pilla. La que estaban a Luca y a Mil. El churrasco dice que con hoyo esos salen más caros. 5 lucas, un churrasco con hoyo en el medio.

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1: Eso es, este, ahí estaba ese temita musical hasta hora de la noche. Muy bien, muy bien, muy bien, muy bien, muy bien. Ahí estaba. Y las palmas, las palmas, las palmas. Arriba y arriba y arriba.
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1: ¡Eso!

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0: Ahí estamos, ya estamos, ya estamos, ya estamos. A ver, a ver, a ver, ¿dónde quedamos? ¿Dónde quedamos? Yo creo que más que esto todavía, pues más, más, más. Gracias, don Nelson. Patricia, nunca te... No, no. Saludo ahí. Me tiro atrás para donde la Ana. Un saludo para Nicolás Sandoval. Dice que es el viejo más bueno para los liebres, dicen las liebres en Santa Bárbara. Saludo a Patricia, nunca será tarde. ¿Quién dijo que las mujeres no se conectaban? Ahí, este, que hay una cantidad de mujeres conectadas. Ahí sí, sí. A ver, a ver, a ver, a ver, a ver, ¿qué más? Gracias, don Nelson. Se perdió la Anita.
2: Y aquí otra más.
0: Jorge, hola, hola, estoy aquí. No se me ha hundido el barco. Ana, te ayudo, dice. Jorge dice, saludo a Anita. Qué bueno que llegó, es parte del live, es parte del live. Ana, no vayas a entrar al agua al barco. Déjenlo amarrado bien. Deja amarrado bien el barco, ¿ah? Saca el barco a flote. La Greta, hola, hola, saludos amigos, buenas noches aquí. Dele michelada y unas papas fritas con una amiga, madre de Dios cristiana. Le invitaste a comer papa a la amiga. Juan Carlos dice por acá, un saludo para Christopher Asensio de su madre María Martínez. Desde Punta Arenas dice por acá, un saludito. Apareció la Greta, que se presente la amiga, que se presente. Me ahogo, dice la Ana. Vamos, vamos por un pack de michelada. Está igual que la holguita marina de Sucupira. Ese tema me encanta. Ah, el otro, ¿qué pasó? Saludos, saludos, saludos a Ruth, dice Ruth Verónica. Hola, la bebida me hace mal, dice por acá. La música, la música, la música, ahí estamos. Un saludo, dice, y para Punta Arenas.

0: atado a tu amor. Ya. ¿Qué hora, hijita? A ver, decime la hora, ¿viste? Decime la hora.
1: Hacemos una pausa.
0: ¿Cómo vamos a hacer una pausa, por Cristiano?
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0: Muchas gracias.
2: Los Bras. Son las 11:58.
0: ¿Qué hora, hijita, quiere? A ver, repíteme la vuelta.
2: Son las 11:58.
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0: Muy bien, muchas gracias.
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0: Eso es muy bien. Los últimos minutitos, a ver. Desorden. Vamos. 2 minutos nos queda. La. Chao, don José, dice que lo pase muy bien junto a su familia. Gracias. Llegó Pascuero aquí, ¿ah? Aún falta el 18 de septiembre. Hola, ¿cómo estás? Me dice, bien, ¿y tú, Cristiana? Lo malo que no tiene nieve. Hola, chao, don Nelson, dice por acá. Queridos hermanos, hermanas, querido público en general. Queridos hermanos, hermanas, cara de rana. Queridos hermanos, hermanas, patas de rana. Don Nelson, le damos un saludo. Cari dice saludo desde Calbuco. Cari. ¿Cómo dice? Chao a todos, dice por acá. Voy a regalarle una máquina de cortar pasto, dice. Tiene que ser Steel, sí, estoy Cristiano. No, Steel. ¿Cuánto es la otra? Maquita, tiene que ser de buena calidad. La Alicia Chao a todos dice que Dios lo bendiga a cada uno de ustedes. Igual a ti, hermana, que Dios, que caiga la bendición en ti. Y no vaya a caer en otro que no sea en ti. Saludo, Ana dice. La Hortensia, buenas noches. Don José dice que descanse y que mañana sea mejor. Ya estamos ya, pues ya son las 12. Cristian Paredes dice, chao, pariente. Me voy a las liebres ahorita. Ana, la Alicia, saludos para Alicia. Hermanos, hermanas, cara de rana. Nos vamos. Muchas gracias, hermanos, hermanas, querido público. Nosotros sí somos hermanos, ¿eh? No como otros hermanos que andan haciendo el quite. Para no saludar. Lo dije, no hay qué. A esta altura me importa. Dijera la Alicia, fui directo. Alonso, saluda a Freno. Fuera, depresión. Sí, yo cuando ya no me saludan ciertos animales, yo siempre pienso en la canción. Yo dije, no. Yo me pasé un paso no hace muchos días, nada, Cristiana de Dios. No sé si contarlo o no, pero yo lo único que dije.
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0: Claro, fuera, depresión.
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0: Y pasa Juan. Sí. Don José, aparte de la radio, ¿qué más hace usted? Trabaja. Obvio que trabajo, ¿por qué va a hacer? Sí, por hermano. El otro día tuve que sacarte, pasé un pavo, Cristiano de Dios. Buen paseo se mandaron esos cristianos igual, La. Sí, no, sí, el otro día no lo vieron el estado que subí yo en el TikTok de la radio donde saqué a pasear los pavos cristianos de Dios. por ahí por la antena de Movistar lo quería llevar, pero estaba muy costaba mucho entrar. Así que lo llevé de paseo hasta la casa de mi colega, ahí querían quedarse. No es nada, que se habían arrancado los muy desgraciados. Ahí me acordaba de cada uno de ellos, yo iba conversando con ellos porque hay que conversar el show. Y le dije, un poco más grande que estés, te vas a la olla. Así que a todos les conversé lo mismo. Háganlo de vuelta nomás, le dije yo, en un par de días más lo voy a echar la olla. ¿Qué te iban a saber tampoco? Y le tiró el cogote al pavo. No, no, yo no le tiro el cogote. No. Amelie dice por acá. ¿Qué dice? A ver. Otra vez me escribió en... Sí, ¿qué me dice ahora? Ahora va a decirme que tiene el mejor video. Sí, pues sí, pues así con la cosa yo saqué de paseo. Ese mismo día fue que yo fui por otro lado, Cristiano me dio a hacer otra cosa. Ahí fue que pasó, vi un hermano, Cristiano, una hermana. La hermana ni se mutó en saludarme, Cristiano. Yo tampoco estaba preocupado en saludarlo. Sí. Yo ya dije, ahí me van a saludar. Se está haciendo tarde, ¿no crees? No, qué tarde, Cristiano. Sí, pues sí, nada, Cristiano, nada, de verdad que no. Así que... La hermana ni se mutó en saludarme, Cristiano, yo tampoco estaba preocupado en saludarlo, sí. Yo ya dije, ahí me van a saludar. Se está haciendo tarde, ¿no crees? No.

Menos mal que dije yo dar la palabra de Dios. Lo pensé entre mí y se lo estoy comentando a usted. Para que vean ustedes. Me estás haciendo, dice, tarde, no cree, ese me escribió, la Emily. ¿Te escribió la Emily? Ya, nos vamos, mejor nos vamos, y ya eso, lo, el hermano, bueno, cuando me salude yo voy a ver lo que puedo decir. No, y eso no me pasó ahí nomás, me pasó en dos lados más. Yo ganas de saludar tampoco tenía. Claro, cuando uno nos da ganas de saludar, ¿para qué te pasa nomás, Cristiano? Sí, yo estoy acostumbrado a pasar ya. Mañana le tirará cogote al pavo. Mañana voy a tener que salir a trotar con el pavo. Mañana vamos a salir a trotar ahí, trote, trote. Un, dos, marchando, un, dos. No, porque tengo que guardarlo, porque si no guardan, no lo voy a poder comer. No, no puedo, no puedo hacer eso. Ya, muchas gracias, que estén bien. Pórtese bien, nos encontramos ahí el lunes. O el domingo en la noche, si Dios así quiere. Chao, que estén bien. Ahí lo dije nomás, ¿y qué? ¿Qué importa? Ya, chao.

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Mañana San Roseto. Un gritito campesino. Parece que anda pura gente de Santiago nomás. Así gritan allá despacito. Un gritito campesino. Ahí estaba la gente, maestro. Muchas gracias por estar bailando con nosotros. Gracias a la invitación a la ilustre municipalidad, a toda la producción, a todos los empleados municipales. Gracias por ser parte de este tremendo proyecto. Ya, damas y caballeros, una consulta para todas las damas que están presentes esta noche. Hay mujeres que se han sentido traicionadas, poquitas. Mujeres que ya no confían en los hombres. Mujeres que se van a quedar solteras para toda la vida. La mano arriba, a ver. Maestro, acompáñeme por favor, usted lo hace. Podemos apagar las luces esta noche, podemos dejar todo oscurito. Me ayuda el maestro Ángel. Maestro, por favor, y queremos ver todos los celulares arriba. Todo lo que ilumine los celulares arriba. Arriba todos los celulares. Ahí se están comenzando a prender las linternas. Todas las linternas arriba, arriba las linternas. Para que se vea bonito esta noche, arriba los celulares. Celulares arriba, San Rosendo. Faltan celulares por este lado, maestro. Arriba los celulares, de lado a lado. Que se vea bonito esta noche. Arriba San Rosendo. Mira qué bonito. Se está viendo la noche en San Rosendo. Cae la noche. Y yo la mente le tengo que decir que esa mujer me ha engañado. 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

¿Hay aplauso o no hay aplausos? ¿Hay aplauso o no hay aplauso, pariente? Muchas gracias, chiquillos, por la buena onda. Una vez más, gracias a la invitación a la ilustre municipalidad, a quienes han confiado desde el minuto cero en nuestro proyecto. Con tan solo 3 meses, encontramos muy contentos de poder estar esta noche con ustedes, gente hermosa de San Rosendo y alrededor. Así que un aplauso para ustedes, que tengan una excelente noche y sigan disfrutando, por supuesto, de nuestra buena música. Sí, se viene otra, se viene otra. Se viene, se viene, se viene, se viene. Lo vamos a ir con nuestro primer trabajo musical que hicimos a través de las redes sociales, que está disponible también a través de nuestro canal de YouTube como JP y su banda llanera, para que usted nos agregue y nos suscriba a través de YouTube. ¡Acá está! ¡Se fue! ¡Se fue mi paloma!

0: JP y su banda llanera, más fuerte el aplauso y los gritos. Ha quedado inundado de música, de energía.
1: Hoy,
0: parece que se fue la gente, ¿no? ¿No? Pero ellos tienen que irse, tienen que irse. Es increíble, por eso que se están convirtiendo poquito a poquito en los número uno de nuestro país en este estilo musical. Yo quiero que ustedes le brinden un fuerte aplauso para que vuelva, ¿sí? Para que vuelva, con la playa y su banda de manera. Vamos a ver si hay algo más, JP, ¿sí?
2: Sí, hay, por supuesto, siempre hay algo más. Qué bonito, muchas gracias. Muchas gracias por el aguante, chiquillo. Gracias por el cariño que nos entregan a diario. Siempre lo hemos dicho, ustedes y nosotros como músicos, no somos nada sin el cariño de la gente. Ustedes nos posicionan donde ustedes quieren. Ustedes tienen a su artista donde lo quieren tener. Y la verdad que nosotros nos encontramos contentos con estos 3 meses de trayectoria poder recibir este cariño. Chiquillos, mucha atención. Lo hemos hecho en todos los escenarios. Somos bien acercados a la gente. Las personas que quieran sacarse una fotito, vamos a estar por el lado del escenario terminando este temita. Así que humildemente les digo a todos los que quieran llevarse un recuerdo con nosotros, ahí al ladito del escenario vamos a estar disponibles para sacarse una fotito. Maestro, este es un temita que se llama Hoy Suena.

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2: Son las 12 con 52 minutos. Son las 12 con 52 minutos. Son las 12 con 52 minutos.
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2: Son las 12 con 52 minutos.
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2: Son las 12 con 53 minutos. Son las 12 con 53 minutos.

0: Es la 1:03.
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0: Es la 1:30. 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
1: Es la 1:47.
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1: Son las 9 con 21 minutos.
2: 92.3.
1: Son las 9 con 21 minutos.
3: Son las 9:21.

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1: Son las 9 con 21 minutos.
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1: Son las 9 con 21.

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Hoy día que entonces lo básico, hoy día, saludos para todos los yundos. Más rato los Isaías. Así que un gran saludo para todos nuestros auditores y auditoras, queridos hermanas, hermanos. Nos hemos reunido nuevamente acá para acompañarle durante un rato de leseo. Si usted se quiere comunicar con nosotros, ya está el cashback habilitado, o sea, el WhatsApp, el más 569-88-54-2390, más 569-88-54-2390, cristiano de Dios, para que se abra la línea, hey, del WhatsApp. La idea es que se abra la línea.

curarla, Nicole, Y arriba, arriba, arriba, arriba, arriba, las palmas, arriba las palmas, hermanos míos, hermanas mías. Hijo de la Perkin. Oye, por suerte algunos son hermanos cristianos de Dios, ¿eh? Más mal que son hermanos y son bien comunicativos los hermanos. Sí, es que tenemos una guerra acá con una iglesia nosotros. Sí. Sí, esa es la iglesia, tuerce la cara. Ya. Nos vamos a la música, lo dije todo. Nos vamos a la música, lo dije, no hay que estar.

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1: Son las 9:33.
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0: ¡Ay, ay! ¡Eso es! ¡Le cortaron la cosa! Oye, hermano, oye, chico, le cortaron la cosa. La, la, la, la, la, la, la. Eso, muy bien, muy bien, muy bien, muy bien.
1: Le cortaron la cosa.
0: Y le cortaron la cosita. Ay, ay, ay. Hermanos, hermanas, hermanos. Ahí estamos con toda la... Que me

Estamos en vivo y en directo a esta hora de la noche. Y le cortaron la cosa. Ay, ay, ay, y le cortaron la cosita. Y le cortaron la cosa. Ay, ay, ay. Ay, ay, ay. Saludos, saludos, saludos para todos los amigos y amigas que están hasta ahora en la sintonía. Saludos a Quillón 1. También a Quillón 2. Oye, Quillón ya no había muerto y volvió.

0: Ay, ay, ay, no. Ya. La, la, la, la, la, la, la, la. Ay, Chabela, Chabela, Chabela. ¿Se puede descargar? Ay, ay, ay, le cortaron la cosa.
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0: En audio, colega, en audio. Ay, está buena. Está bueno, está bueno, ¿eh?
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0: haciendo tu video, hermana. Estoy mexicanizando a la gente. Bien, bien, chica. Cuando vas caminando con tus curvas enseñando, yo me pico. ¡Ay! ¡Ay! ¡Chabrena!
1: Ya, vamos a la música. Vamos a seguir con toda la buena música, la buena promoción hasta ahora de la noche.
2: Vamos con las palmas. Vamos con las palmas.
3: Come on, man.
2: Vamos con las palmas.
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Son las 9:53. Son las 9:53.

0: Vamos a la última canción, hasta la última canción. Ahí estamos, ahí estamos. La la la la la la. Por pasar otra noche con... ¿Cómo dice? ¿Cómo dice? Y nuestro cantante favorito, mire, mire. La la la la. A ver, a ver, a ver, a ver. De vuelta, de vuelta, de vuelta. Vamos a reproducirlo de vuelta. Saludos, saludos. Mire. Eso.
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0: ya, ahí estamos de regreso. Ese se canta mejor que yo, parece, ¿eh? Ahí estamos toda la noche acompañándolo con toda la buena música a través de Radio Colombia 92.3, Radio Canal 107.1. En audio, colega, en audio. Saludos, saludos, saludos. ¿Quién más por acá? Saludos, saluditos a esta hora de la jornada para todos nuestros auditores y auditoras que están hasta ahora en la sintonía.

0: 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Son las 10 con 3 minutos.
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0: 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Son las 10 con 7 minutos.

¡Ay! Muy bien, hermanos, hermanas. Querido público en general. Aquí estamos reunidos nuevamente, Un ratito más, ya estamos al TikTok. Un ratito más, estamos en el TikTok para todos nuestros auditores y auditoras. Vamos a la música, seguimos con los Gatos Negros.

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1: Son las 10 y 31 minutos. 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

estaba. 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

Con ese me vine a acordar de alguien, ¿ah? Me preguntaron a mí si soy feliz con ella. Un desastre para cantar, güey. Vamos a conectarnos en 2, 1. Estamos en vivo. Yo que vamos dejando entre golpes y besos. A veces lo discutimos y hablamos de más. Hermanos, hermanas, estamos reunidos nuevamente acá en la iglesia. Acá en la iglesia nomás. Saludos para todos nuestros auditores y auditoras que están hasta ahora en la sintonía. Usted que está en la casita, acompañándose de la buena música. Son las 10:46, dando nuestro pie inicial, Cristiano y yo. Ya sé de quién se acordó. Dice, buenas noches, este hermano mío. ¿Cómo está, amigo, Nelson? ¿Cómo está? ¿Cómo están las garotiñas? Oye, ¿hizo llegar alguna garotiña para allá? No, nada. Saludos para Alicia, Janel Sánchez. ¿Cómo está, Alicia? ¿Bien o no? Alicia, la que lo... Súper bien acá trabajando, dice. Saludos, hermano mío. Erwin Ollarzo, le damos un saludo, saludo acá de Castro, dice. Jorge. Todavía no me he conectado en la computadora. Te pelucaste ese tiempo ya, porque Cristiano me dio tiempo. Ahora te viniste a dar cuenta recién que yo estaba tiempo. Había una anaconda. No. Aero, no sé cuánto. De los dioses. Que vamos a hablarle a los dioses, cristianos de Dios. Que vengan mucha. No, mucha plata, no muchos dioses. Vieja tampoco. Que haya mucha plata, que los pusen los dioses, Feliz con ella. Deja de moverte, dice. Si me quiero mover, me muevo nomás. Tú no me lo vas a impedir. Saluda a nuestro colega Sergio, ¿cómo está? No es alcalde. Saluda a don Javier Ugarte, ¿cómo está la cosa, don Javier? Ya estamos fin de semana, ya deja de ser alcalde a las 5 o 6 de la tarde, así que. Estaba con un amigo antes que se estaban pelando los alcaldes. Oye, pues va a abrazar al alcalde, pero eso se lo. Alicia, buenas noches, dice don Nelson. La Alicia, la que lo... No, mira. Marco dice por acá, hola, buenas noches para el amigo ratón. La sed que hace, dice que empieza hasta...

En audio, mándamelo así, po. Dice que yo no lo hago el trabajo, bro. Y si está bueno ese video, ¿eh? El audio, ¿eh?

Ya, muy bien, ahí estaba, eso, arriba, arriba, arriba, arriba la espalda. Cuanto más guste, más me gustas tenga, más espectadores, sigue así, sigue así, sigue así. No olviden, no olviden que tenemos que llegar a los 300 hoy día para quedarnos hasta las 11, si no me voy a las 11 y media en mayo, lo dije. Oremos, hermanos.

0: No, es que jodimos.
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0: Hoy día saludamos a todos los segundos, más ratito a los Isaías.
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0: Isaías Chunto.
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0: Ese es mi José que llevo dentro. Tú buscabas. Oye, ¿cómo será este el Sergio que lleva adentro? Este no era este, ¿cuánto es el zorro? Me acuerdo que lo habíamos bautizado este cristiano. ¿Cómo están los rompechampas para allá? En estos tiempos hay que romper champa. Yo tengo un buen arado cristiano de Dios ahora para romper champa. Ahora sí rompe todo. La, la, la, la, la. Héctor, saludo para Héctor. ¿Cómo está la cosa, Héctor? No era Hernán, no, pues no me vengo a acordar de Hernán, porque me acuerdo de Hernán. Saludo, saludo de la... ¿Dónde? De la paz, la paz, la paz, la paz. Loncoche, Loncoche. Ilusionado estaba yo contigo. Qué desgracia, Dios mío. Vamos, vamos por los 300. Hoy día tenemos que conectarnos, cristianos de Dios, hermanos míos, hermanas mías.
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0: Don José, ¿sabe recitar? Ay, Dios mío, ay, Dios mío. Olvidar. Saludos para los rompechampas ya, cristianos de Dios. ¿Cómo está parar la tierra, cristiano? Y los güeyes de don Javier, ese lo prestará, ¿no? Digo, para salir a romper champa. Hay que todo el tiempo vamos a tener que volver a romper champa de vuelta. Saludos desde Osorno, me dice por acá. Arriba, arriba, arriba, arriba, arriba, arriba, arriba, eso. Saludos para todos los botas de las patas negras. Le falta algo para afinar el gargantón. Un buen mate, cristiano, Dios.
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0: 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Ya. Que si no canta. La, la, la, la, la, la. Bueno, bueno, saludo de Zapala, Argentina. Muy bien. ¿Por qué le pusieron Zapala? Porque seguramente dijo alguien Zapala. Hay otros peores, ¿ya? ¿Eh? Buena, don José de Celas.

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2: Zapala, provincia de Neuquén, Argentina. Saludo para Argentina, che.

Palo trompa de un gualato, dice de Quillón. El señor de la noche. Llegué de Brasil, dice mi señora, con un ramo de flores. Dudosa la cosa. Hoy tenía un par de calzoncillos, ¿no? Me dijiste que te habían quedado grandes los calzoncillos. Ay, el otro hombre era más gordito, era. Jaime González dice por acá, saluda a mi amiga y desde Parua dice, podría poner el flaco y su pariente, amor secreto. Sergio dice, Sergio 2000 dice por acá, me pasarías un tema de los peregrinos del amor, por ahí viene algo.

0: Calzoncillo con calzoncillitos, calzoncillo con trompeta. No, con trompa de elefante, dice alguno, ¿eh? No sé qué será eso, por Cristiano.
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0: Dice por acá Junín de los Andes, dice Neuquén, Argentina. Saludos, saludos. Calzoncillo con y baila, si eres el de las botas negras, dice. Saludos desde Chiloé, Agustín, saludos. Zapala, Neuquén, Argentina. Saludos, saludos, saludos. La gran magia. Y como dice, esta noche. Saludo para el Tommy, dice, ¿cómo está, amigo querido? ¿Cómo va? ¿Cuándo vamos a hacer una homilía cristiana de Dios? De esas homilías largas, de unas homilías largas desde vos. Saludos. ¿Cómo estuvo el sur por ahí? Bien cristiano de Dios. ¿Y cómo te movió harto vos igual, no? ¿De dónde eres, Kenak? Somos Radio Kenak 107.1, Radio Colobane. Estamos en Marte nosotros. Ellos están conectados nomás con nosotros.

0: Saludo para Wilfredo Enrique, pura sed nomás, pura sed. Dice Nelson, fui a Neuquén una vez, dice, por la ruta 40 nomás. Madre más cruel. Pura ruta nomás, pura ruta.
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0: La colmena pesca, saludos.
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0: Clau dice que dice decir. Quiquenac es una isla del archipiélago de Chiloé en la comuna de Quinchao. Era nunca más, dice.

Saludo para Arnaldo, saludo desde China. Arnaldo Villalón. Claudio Quijón, saludo. Yo bien, muchas gracias, dice la Greta. Saludos para Greta. No era Cresta, como dice.

0: Muy bien. Póngale, Cristiano de Dios, hermanos míos, hermanas mías, que ahora están en la sintonía junto a nosotros. ¿Qué pasa con la Alicia, la Ana? La Alicia estaba recién, la Ana, no sé, yo para mí que está en algún consejo de anciana hasta ahora. Saludos, ¿cómo está la cosa allá en Argentina, Río Gallego, viste? Acá escuchando dice, saludos a usted, primo.
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0: Saludos, Greta. Y la Belén, ¿qué pasa con...? No, que seguramente hoy día nos tocaron las campanas de Belén.
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0: Buena música y el locutor 10 de 10 dice felicidades. Gracias, Naldo. ¿Qué pasa, Cristiano de Dios? ¿Qué pasa? Saludo para Luis. Saludo desde Santiago, dice a mi señora Anita Brillana. Saludos. Saludos, buena música, saludos para el Coyote. Oye, te anda preocupado de la... Yo le voy a decir una cosa, esto que estamos en confianza. Y te anda preocupado las tetas nomás. ¿Quién le manda tantos saludos? Saludos para Meolín, dice, para Juan Levy y Ángel Álvarez, saludos. Sí, ese no mira otra cosa que no ser las tetas. Lo dije y qué. Eduardo dice por acá, hola. Gran consejero espiritual, saludo a mi señora, dice, por ser excelente mamá. Saludo para JJC. Saludo para Juan Carlos. Eso, Greta, anda puro ardiendo. Búsquese a alguien para apagar su fuego. Ahí te jodimos, ¿eh? Saludos para Feña, saludos a Héctor, madre de Dios, me vinieron a acordar. Héctor, igual si me vinieron a acordar de Héctor, no me vengas a acordar de Héctor, Cristiano de Dios. Héctor Galindo dice, el Nino de Puerto Montt. Mónica Mancilla dice, saludos para mis hijos Brian y Gerard desde Tocoy, güey. Sebastián Robles dice, saludos para Flautita de Algarrobo, saludos.

Saludo para Alicia Yanel Sánchez. Hola, don José, dice. Hola, Alicia. Hola, hola. No hay que ser tan preocupado, las pechugas nomás. ¿Qué pasa con este libro? ¿Por qué? Puro arder, puro arder. Ahí estaba ese lindo tema musical a esta hora de la noche. Muy bien. No te marches, no te marches, no se vaya, no se vaya. Vamos por los 300, vamos por los 300.

Vamos, vamos, vamos, vamos. Iván Pacheco dice: saludos, compañeros, saludos, saludos. Saludos para Greta, ponga buena música nomás, dice. Hola, don Nelson. Ay, qué cosa lee uno acá, dice. Puro lanzamiento cristiano.

Sebastián dice Robles, otro saludo para el guatón Pilo de San José, saludos. Nelson dice hola Alicia, Alicia, Alicia, Alicia. Yo no lo escucharé, dice, ya que estoy trabajando.

Eso es, saludos para Greta, saludos para Greta. Ahí, Greta, tú. Qué buen tema era ese, ah, qué buen grupo, oye. Oye. Niña hermosa. Otro.

Arriba, arriba, arriba. Saludos para Juan Carlos. Saludos a Agustín Jara. Saludos a Agustín Jara. Saludos a Agustín Jara. Saludos a Agustín Jara. Ah, no, dice la verga. Tres, hermano.

0: Caco Flow. Hola, ¿cómo estamos? Bien, ¿y tú, Cristiano? Caco Flow, ¿eh? Caco Flow, dice Caco. No es otro Caco, Cristiano, no, no.
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0: Edgardo, acá estamos, dice, disfrutando la música de martes. Acá te somos vecinos con la Ana Puebla. No tienes fuego, Nata Cristiana, parece. Oye, ¿se habrá ido para abajo a la tierra? Ah, me dijo que iba a vender eso para y pilla esta Cristiana. Eso es, saludos, ¿eh? Saludos para David. David dice hola. Saluda a mi tía, la... Se ve linda. Para de Argentina. Se ve linda. Se ve, pero... Y yo que sí, ya sí. Arriba, arriba, arriba, arriba, arriba, arriba, arriba, arriba. Seguramente la Ana bajó a vender sopa y pilla a la tierra. Ah, claro, me llevó la nave, pues sí, es verdad, se fue a la tierra, se entiende. Fue a vender sopa y pilla. La Ana dice si anda vendiendo sopa y pilla donde... Donde esté lloviendo. Churrasco Bar dice que hace churrasco con hueco. El hoyo en el medio.

David dice, buena música, amigo de los Chedesos Malal, Argentina. Genio, amigo, soy de Neuquén, dice por acá. Argentina, saludos.

Saludo para Caco, dice, tomando unos mates amargos. Y igual luego voy a pedir unos mates, Cristiano de Dios, nos comimos algo que se... Llega a secar la lengua. Y uno que habla y habla acá y este... No, y no puede salir uno porque si no van a empezar a pelar acá. Saludo de Chubut, Argentina.

0: La. Buena Gancho dice de la comuna de San Ignacio, región de Ñuble. Comuna de San Ignacio, saludos para su amigo Álvaro Jiménez Sea. ¿Usted, don José, toma mate? No, yo no tomo mate, tomo hierba.
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0: Mande una foto, don José.
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0: ¿Cómo mande una foto? ¿Qué te mando, tío? ya. Mande una foto a la radio. Yo tomo mate igual que acá. Mande una foto. Toma mate con malicia, no así nomás.

Sunuyán, Argentina. Saludos, saludos, saludos. Tuca, tucanazo. Buena, buena ganchita. Saludos desde Punahuel. Samuel, Samuel Concha. Concha Gonza. Ah, yo pensaba que decía Concha Gonza. No hay que una palabra tuya bastará para cambiar todo. Estamos en el número favorito de alguno, el 69. Hola, un saludo desde Chiloé, dice, con un tema de los llaneros de la frontera acá desde Keilen. Le mandé una foto. ¿Dónde lo mandaste, Cristiano? Ah, debe ser en el TikTok. No, pero esto lo estoy ocupando, si no puedo ver nada. A ver, a ver, a ver, a ver. Yo hace un rato más te voy a ver la foto. Pone el tema La Vaca Blanca, dice, de los hermanos Bustos. Tengo una que se llamaba Pienso. Y estaba comprometida con un torito de sociedad. Ahí nomás todo igual. Flaco, bueno. Saludos, Brian Paul.

Coyote dice, mandó una foto de las pechugas. Y estaba comprometida con un torito de sociedad. Ahí nomás todo igual. Flaco era. Saludos para Jean Paul.

0: Está bien que vos no aguantes tu calentura. Lo dije. Chicos, mándenlo a acostar. Mándenlo a acostar todo.
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0: A ver, por acá. Saludos para Gerardo. Dice, saludos desde Mocupulli Bajo, escuchando. Gracias, saludos.
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0: Un tema a los manantiales, dice por acá, Jean Polo.

Saludos para Jean Paul, saludos para Jean Paul. Un tema de los manantiales dice por acá, saludos. René Martínez dice por acá, saludos desde Yungay. Saludos Cristiano desde Tunuyán, Mendoza, saludos. Los Tigres del Norte dice por acá, los Tigres.

0: Muy
1: bien.
0: Póngale bueno. Ay, ay, ay. La, la, la, la. Saludos, saludos, saludos, saludos. A ver, don Rema dice, amigo, tengo shisha. Hola, dice, tira, tiene un tema de los llaneros de Ñuble, dice, en

Ahí sí, ahí hicimos unos ajustes, Cristiano, Dios, ahora sí. Ahora que un cañonazo, Cristiano. Hicimos unos ajustes. Saluditos, saluditos a esta hora de la noche para todos nuestros auditores y auditoras. Y volvimos a través del TikTok Live. La, la, la. Muy bien. A ver, a ver, a ver, a ver. Ahora sí está saliendo, dice. Sí, pues estamos conectados. No, más que yo no te estaba pelando a nadie. Un saludo a mi vida, Silvia Parra, dice. Saludo, dice Jean Paul, para mi vida. Ella es mi amor. Cayo dice por acá, saludos desde Curicó. Hortensia, buenas noches, ¿cómo estás? Bien, ¿y tú, Cristiana? ¿Cómo lo ha pasado? La, la, la, la, la, la, la, la. Saludos para Hortensia, ¿cómo está la flor? Luis Naguil dice, hola, hola, soy de Quicaví. Yo también soy de Marte.

0: un saludo, gracias, bien, gracias. Y usted, bien, Cristiana, Dios, como siempre, no más igual. Por eso no se habían conectado tanto, ¿no? Nadie me había dicho nada. Saludos, saludos, si llegamos a 300 nos quedamos hasta las 12, desde ahora en adelante.
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0: Gracias por el tema, dice por acá Alicia. Hola, doña Hortensia. Lo veo bien, dice por acá. Yo igual te veo bien, Cristiana, de Dios parece.

0: Tomando mate, dice, para calentar el cuerpo. Manda, manda, manda música, manda música.
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0: Alicia, hola, señora Alicia, dice, señorita. Vecino. Hortensia, saludo, está como los nuevos. Más la música, quedamos bien, quedamos bien. ¿De dónde son? Dice, ¿quién? Nosotros somos de Marte. Estamos totalmente conectados a través de Radio Kinax 107.1 y Radio Coloane 92.3. Saludos para Fernando Ruiz. Ninfa Vega te dice por acá un saludo cordial desde Chaitén. Saludos para Chaitén.
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0: por... Vamos por los 300, vamos por los 300. Tú puedes, tú puedes. No, no, no, no, pues no bailo, no, no, no, no, no baila desnudo. ¿Cómo le vas a estar ofreciendo eso a los oyentes tú por DJ? Déjate joder igual. Eso, eso, eso, eso es muy bien, muy bien, muy bien, muy bien, muy bien. Imagínate que me vea una marciana así.

somos del barco del Caleuche, dice por acá. Saludos, saludos. Guarda de perro ya está roncando, dice. Hola, quiero saludar a mi amor, de mi vida, Jessica Contreras, que la quiero mucho, dice. Mucho la Jessica. Yo la verdad que la amo mucho con todo mi corazón. Se abrió el boliche, dice, para los malos palcatres. Así Jean Paul ya está listo. Y te otro puro pensando en las pechugas nomás, pechugas marcianas, que cómo serán. Que... Por Dios, oye. Alguien que le hable a este hombre, por favor. Traten de bajarle la calor. Paso del Norte, pariente, Paso del Norte. Un saludo para Kerry. Un saludo. Una de los rancheros, Paso del Norte, Paso del Norte.

0: Hoy a las 2:30 te paso a dejar. En una hora más, nos vemos. Esto que hace falta para el penetra móvil. Pero es cierto, ¿y qué? Saludos, dice, quiero la canción A Cara o Cruz de Salud, de José Vélez, dijo por acá, muy bien. Saludos desde Malagüe, región de Los Ríos. Mauricio Rebolledo dice, saludos desde la comuna de La Granja, Santiago. Don Rema, saludos, Don Rema. Hola, saludos desde Vallenar, dice, está muy buena la música. Patricio me está hablando.
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0: Armin Gallardo dice por acá, saluda a Joan, dice Ortega, de Guillón, grande peli. Peñi, Peñi.
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0: Le pueden decir que yo estoy curado. No, no tomo nada por si acaso, ¿ah? Muy bueno el programa, acá donde vivo son reformen.
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0: Ay, ay, ay.

0: Toca la de Antonio Aguilar, dice: me importa poco. Ay, a mí también. Destino. ¿Qué me importa?
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0: Ya sea llorar. Jean Paul dice:

0: No se haga del rogar, Florcita, dice del bosque. Ah, este no es este Cedrón del bosque, no es este Florcita del bosque. Cedrón del bosque. Dice por acá, saludos de Curaco de Vélez a todos mis parientes, los Ubiabres. Toca la de Antonio Aguilar, dice, me importa poco, a mí me importa un... Hola pariente, hijo de Dios, saludos para Alejandro. Saludos para los brujos de Terao, dice por acá Luis Soto.
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0: Esta radio falta, dice Osorno, pariente.
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0: Saludos para Gustavo, saludos de Osorno, pariente.

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1: Un saludo para este Saúl Ruiz, dice por acá.
0: Era lindo este acordeón, Luchito.
1: Héctor Yáñez, saluda a la familia Yáñez.
0: Abajo, Roberto.
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0: Arriba, arriba, arriba, arriba, arriba, fuera, fuera, vamos, vamos, botando la depresión hasta ahora de la noche. Usted, hermano mío, que ya está medio complicado con la depresión, nosotros acá le ayudamos, Cristiano. Se va, se va, se va, se va. A danzar.
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0: Claro que los hermanos tienen que saludar, sí, porque nos saludan a los hermanos. Se va, se va, se va, se va la depresión. Se va, se va, se va, se va. Muy bien, se fue la depresión. Se fue, se fue, se fue, ya no, se fue.
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0: Un saludo para Dalcahue, dice por acá. Un saludo a...

se ríe de mala Hortensia. Ojalá te corte la luz. La dueña dice que está esta semana. Saluda a Cristina Sandoval, el amor de mi vida. Hola, dice, quiero un tema ni por

0: Faltan 15 minutos, 15 minutos, 15 minutos, nos vamos. A ver. Arriba, toca la morena de 15 años, los Reyes del Valle. Maris dice por acá, saludo para Patito, Glonas. Ya, y mi tema dice por acá, podría colocar Madrecita Mía de los de Ignacio Masal, dice por acá.
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0: Saludo para Chris, no era Cross. JR dice, saludo a Isla Quenac de la constructora forestal Chiloé. Y construimos, dice, en la playa de Margarita, saluda.
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0: Me comunico con la radio, escucha. Jorge dice, buena, hola amigo, saludo. Cristian Bustamante, saludo desde Laraquete. Buena energía, sí, buena energía.

Elena de los Praderos, la cuñadita. Saludos para Sonia, otro nombre que no me debo acordar mucho, ¿verdad? Ah, acá navegando en la cordillera, dice la región de

0: ¿Dónde será eso? Dice por acá. Pato dice, escuchándolo desde Curaco con mi polola. Saludo para la polola. Al igual. Muy bien, muy bien, muy bien, muy bien. Ahí estamos, ahí estamos. Porque nos estorbó la ropa hasta ahora la noche. Saludos desde Punta Arenas, saludos para Joel. Los pollitos dicen pío pío cuando tienen hambre y cuando tienen frío.
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0: Berito Contreras Cueva dice por acá, hola, quiero pedir un tema. Chiquita dice de los manantiales. Y esté bien, saludos, saludos para Nelson. Vamos don Nelson, al Torino nomás, al Torino. Gracias por la radio, gracias a la Raquel Macías, saluda a Río Gallego, Argentina. Benito Carrera dice, dedíquesela a mi amor, a mi amigo Héctor. Cris dice, saludo a Minty. José dice por acá, te saluda a mi pariente Luis Muñoz Gallardo, el Kenacato. Saludo para Hortensia, esa, muy bien. Tenemos 224 en este momento.
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0: Se vaya don Nelson, Gaviota, saludo desde Coronel. Yo no tomo, dice por acá, para Miquel Cross, echó a su suegra. Yo para mí que es otra cosa, lo echaron a él. Ahora vamos por los 300. Saludos desde Pueblo, dice, comuna de Cochamó. Mañana, Talca, París y Londres.
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0: Antes que se vaya, madrecita, dice, de Ignacio Mazal. Para todas las mamás que están en sintonía, saludos. Vamos por los 200, estamos en los 200, estamos en los 200. Saludos al Cabo, desde el Cabo, Manuel Guerrero. José Luis Saavedra dice, saludos desde Fresia. Muy bien, muy bien, muy bien, muy bien. Y cuando vean algún ratón, lo saluda a mi parte, ¿eh?

Saludos, saludos para Cris, saluda a mi tiempo por venir, dice. Jorge Valencia dice, buenas noches, pariente, oiga, ¿me podrá ayudar a no asistir más las cariñosas? Saludos en la ruta. Saludos desde Nauni, chau, ¿qué dice por acá, Jorge? Saludos. Quiero escuchar, quiero saludar a todas las...

quiero te, ¿qué cosa dice? Saludo a Puerto Montt. Hola amigo, un gran saludo desde la comuna de Yungay. Saludo para Marcelo Augusto, ¿cómo va la cosa? ¿Cuándo llega el móvil? Lo están armando los chinos. Todavía la tapa, no saben de qué hacerlo. Dijo mi colega, este es de cuarzo. Este se demora como 4 o 5 días para hacerlo, dijo este el otro día. Mi colega que vino acá a la radio. Así me vine a acordar de eso. Ah, ¿por qué sería que me vine a acordar de eso ahí? Este teléfono es bueno, dijo, porque te lo hacen de cuarzo y demoran como 4 o 5 días en hacerlo. Así lo escuché yo, ¿eh? No sé si los otros lo escuchan. Ay, ay, ay, saludos para Cristian, porfa, saludos desde Paillaco. Saluda a mi mamá Suta. Saludos de Loncoche para Sandra, Paulina. Mamacita. ¿Cómo se llama la canción? ¿Esta? Amor a las 10:70. Viene en avión. No, y lo están haciendo de cuarzo, dice mi colega. Amigo, le falta. ¿Te habrás acordado de la Sonia? Una buena señora. Me voy a contar mejor lo que pasó. Sería como venderla. Saludos para las mamacitas de Kikaví, saludos. Don José, mándele saludos a mi señora, dice que lo está escuchando. Don Nelson dice que le manda saludos a su señora que lo está escuchando. Va a quedar como el tronco móvil de Picapiedra. Saludos para el Patas Secas, dice de Catricuyi, dice, alias El Coso, saludo al Coso. Y arriba. No se olviden, ¿eh? No se olviden de saludar al ratón de parte mía. Díganle que hace bien lo del bosque. Porque ellos son arquitectos del bosque, ¿no? ¿Sabía usted, no? Por eso le digo que saluden de mi parte, saluden al ratón.

Póngase serio, don José. Queremos ser, dice por acá. Saludos, hola, buenas noches. Saludos. Saludos para nuestra amiga Miriam.

y se va, y se va, y se va, y se va. Ya no me dan permiso, dice, ya no le dan permiso a la Ana Puebla. Debe estar en algún consejo de ancianas.

0: vida. Vamos agradeciendo la vida, cristianos, hermanos, hermanas. Y arriba, y arriba, y arriba, y arriba. Dele saludos al ratón de mi parte, ¿ah? La Alicia debe estar bailando, dice, con la escoba. Y el coyote, ni un respeto con los nuevos. Ah, yo iba a decir, ni un respeto con los huevos, ¿no? ¿Qué?
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0: Coche Lobitos Feroz dice por acá, qué buena música, estoy bailando, saludos.

Estoy bailando con mi escoba, dice Don Nelson. Me rompió la escoba de tanto bailar. Apuesto que era Virginia. Son malas. ¿Quién te entiende? Virginia te entiende. Cuando tenga, cuánto es pena, que a quién abrace, a un zapato, porque el zapato consuela.

Buena máscara de chilote, dice por acá. Buena música, dice por acá la Greta. Saludos para la Greta. Últimos minutos que estamos quemando. Saludos para la Radio Colares. La Radio Colares ya se fue ya.

0: ¡Cosas buenas! Ahí estaba, qué buen tema musical cristiano de Dios. Hermanos, hermanas que ahora están en la sintonía junto a nosotros. Muy bien, muy bien, muy bien, muy bien, muy bien. Saludos ahí para todos, para todas que están a esta hora en la sintonía, más junto a la programación que día a día la acompañamos nosotros, ¿eh? Nosotros y nosotros de ustedes y ustedes de nosotros, y así funciona. ¿Qué hora es, hijito? A ver, hijita, a ver, dime la hora.
1: Son las 12.
0: Muy bien, son las... ¿Qué hora dijiste que era?
1: Son las 12.
0: ¿Qué hora dijiste que era?
1: Son las 12.
0: ¿No me quedó claro?
2: Son las 12 en punto.
0: 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Mira hacia arriba. 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

0: Ahí estamos. Muy bien, hermanos, hermanas, querido público en general. Nosotros estamos acompañándole como siempre con toda la buena música. Vamos a leer el último saludito. A ver. Súbeme la radio. Yo no soy señora doña Hortensia, yo soy señorita. Por favor, que no se diga otra cosa. Noche de atado, noche a todo, dice que me canta. Noche de atado, nada que ver, imagínense que estoy amarrado ahora. Tucumbia dice, aquí siempre escuchando desde Alcahue, saludos a nuestros amigos de Alcahue, ¿eh? O sea, mañana será sin seno, hoy día sin paraíso. Deja pensar en las tetas y todo ello. Camilo dice para acá, mañana es sábado, un lindo día para cumplir metas, mientras más metas tengamos. Ay, cambia los amortiguadores de la silla. No, tiene amortiguadores, ¿eh? Don Nelson dice buenas noches, un abrazo a los conocidos y a los que no también. Chao Alicia, la Greta Radio Kenak, saludos para la Greta. Chao Don Nelson, grata a Dios, Greta. Ya creo que nos vamos.
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0: Alicia Leonel Sánchez dice chao, que lo pase muy bien hoy día. Es hora de ir a ver, dice Las Cariñosas, dice Fernando Luna. Tiene que manera de gustarle Las Cariñosas. Cristian dice por acá, un saludo.

0: Cristian Weisha dice un saludo para Maxi Weisha. Saludos desde Alcahue, dice por acá, saludos Alcahue. Buenas noches a todos. Y que se cansó la Hortensia. Saludos a las cariñosas, dice Fernando Luna. Saludos a Greta, saludos a... desde mi osornito. Yo ahí iba a decir desde mi osito, no hay que ver. Ya me quedó claro usted, Alicia. Señorita, dijo señorita. Igual dígale señora al más igual. A ver. Meta, venga el burro. Ni un respeto, dice por acá. Coyote, compórtese. ¿Qué van a pensar de usted? Terminé justo de trabajar, dice.
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0: Nada, pero nomás, gracias a Dios. Pues no, no la embarro, fue DJ. Me basta con pasar a encontrar delante de unos hermanos ahí. Por favor. Compórtate igual, este DJ, por favor. Antes vas a encontrar los hermanos. Eso, miran para otro lado los hermanos. Qué manera de mirar para otro lado, Cristiano de Dios. Cuando no te quieren saludar, miran para el otro lado. Lo dije más igual. Igual, si lo está escuchando, le damos un saludo. La. Igual si no, ya. Mejor no digo nada, nos quedamos callados, sería todo. Muchas gracias. Que Dios lo bendiga, sí, que la bendición caiga en ustedes. Total, a mí no es el que me hace el mal. Siempre hay alguien que está mirando. Oh, a ver.

Queremos agradecerle a todos nuestros amigos su sintonía, a todos los que estuvieron ahí en la compañía de la radio en el día de hoy. Muchas gracias por haber estado en la sintonía. Saludos para Nicolás Sandoval ahí que está en la compañía. Gracias, gracias, de verdad, muchas gracias a todos nuestros auditores. Que tengan una bonita jornada, una bonita noche. La Greta dice Marisela.

dulce sueño dice para todos. Chao, hasta el lunes. Muchas gracias. Si me cierran puertas, no voy a parar. Yo sé. Nos vamos, muchas gracias. No me rindo jamás. Para terminar, dice una piscola. Chao, don José, que amanezcas bien. Cerrito Pastene dice por acá. Muchas gracias, que estén bien. Que... Dame.

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1: Son las 4 con 57 minutos.
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1: Son las 4 con 58 minutos. Son las 4 con 58 minutos. Son las 4 con 58 minutos.
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1: Son las 4 con 58 minutos.
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1: Son las 4 con 58 minutos. Son las 4 y 59 minutos. Son las 4 y 59 minutos.
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1: Son las 4 y 59 minutos.
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1: Son las 4 y 59 minutos. Son las 4 y 59 minutos. Son las 4 y 59 minutos.
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1: Son las 5 en punto.
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1: Son las 5 en punto. Son las 5 en punto. Son las 5 en punto.
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1: Son las 5 con un minuto.
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1: Son las 5 con un minuto. Son las 5 con un minuto. Son las 5 con un minuto.
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1: Son las 5 con 2 minutos.
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1: Son las 5 con 2 minutos. Son las 5 con 2 minutos. Son las 5 con 2 minutos.
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2: Son las 5:15.

0: Son las 5:31.
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1: Son las 5:46.
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0: Son las 6:33.
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1: Son las 6:46.

0: ¡Salud, compadrito!
1: Son las 7:05.
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Son las 7:13.

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2: Son las 7:17.

0: Son las 7 con 30 minutos.
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0: Son las 7:45.
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0: Son las 7:45.

0: Son las 8:02.
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2: Son las 8:15.

0: Son las 8 y 33 minutos.
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1: Son las 8:46.

0: 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Son las 9:02.
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1: Son las 9:32.
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1: Son las 10 con un minuto. Son las 10 con un minuto.
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1: Son las 10 con 2 minutos.
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2: Son las 10:15.

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1: Son las 10 con 32 minutos.
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1: Son las 10:45.

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1: Son las 11 con un minuto.
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2: Son las 11:18.

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1: Son las 11 con 40 minutos.
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5: Son las 11:42.

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1: Son las 11:46.

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0: 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Son las 12:05.
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2: Son las 12 con 7 minutos.

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2: Son las 12 con 19 minutos.

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1: Son las 12:34.
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1: Son las 12:50.

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1: Es la 1 con un minuto.
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1: Es la 1:32.
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1: Es la 1:48.

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1: Son las 2 con 2 minutos.
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1: Son las 2 con 30 minutos.
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1: Son las 2:47.

0: 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Son las 3 con un minuto.
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2: Son las 3:17.

0: Son las 3:21.
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1: Son las 3 con 32 minutos.
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1: Son las 3:46.

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1: Son las 4 con un minuto.
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2: Son las 4:15.

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1: Son las 4 con 30 minutos.
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1: Son las 4:47.

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2: Son las 5 con 7 minutos.
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2: Son las 5:10.

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1: Son las 5 y 31 minutos.
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0: Son las 5:38.
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1: Son las 5:46.

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1: Son las 6 con 2 minutos.
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1: Son las 6:32.
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1: Son las 6:45.

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1: Son las 7 con 3 minutos.
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1: Son las 7 con 7 minutos.

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1: Son las 7:32.
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1: Son las 7:47.